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1: 7 y 3.

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0: ¿Sabes qué, Noé? Ya no quiero pelear contigo. Ya me aburriste. Ya me aburriste. Hoy quiero pelear con otra persona.
1: Chicas, ¿con quién cree que va a pelear Kiyai? ¿Con quién? Vamos a darle la bienvenida al príncipe de la jarana, Marcos.

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2: 7 y 25.
3: Y ahora, ¿qué dice Pancho?

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Salud, amigos. Esta es una primicia de Madrid Palomares, de Chapulín del Alba y el Grupo 101 para Chiclayo.

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2: 8 y 22.

0: No sé qué canción.
1: Ni siquiera con esta canción, ¿verdad? Porque vamos a cantar Amor Ajeno.
0: ¿Qué canción vamos a cantar? Orquesta me dice.
1: Amor Ajeno.
0: Amor Ajeno.

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2: ¡8:53!

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1: 9 y 11.

0: 9 y 25.
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1: Ahí está la gente de Huánuco, las chicas hermosas.

0: feliz aniversario a la muñequita de Sally, aquí en el Salonín de Puente Piedra.
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2: 9:46.

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3: 10 y 13.

0: ajá, cumbia, cumbia, cumbia de colección para toda la gente presente en esta noche.
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2: 10 y 34.

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2: 11 y 28.

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Una y 22.

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1: Una y 32.

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2: 1:40. 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
2: Una y 53.

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2: 2 y 12.
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16. Esta es una primicia de aniversario de la flor más hermosa.

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2: 3 y 7.

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4: 3 y 10.

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0: ¡Feliz aniversario a la muñequita de Sally! Aquí, en el Salón de Puente Piedra.
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0: 41.
1: Y para Homero Mendoza, Producciones, La Voz de los Andes. ¡Ah! ¡Salud!

0: 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Nuestra moda de folclore, la internacional de todo el Perú.
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2: 3 y 47.

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0: 4 y 8.
1: Sigan gozando, sigan bailando. Aquí está este tremendo disco de oro. Música que se escucha en el Perú y en toda América Latina. Esto se llama La Guagua te canta. Elmer y Aymen va para mi gente del norte. Escucha tu música.

0: La buena música de Grupo 5.
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0: 4 y 15.

0: 4 y 28.
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6: Y bien, señoras y señores, rápidamente, voy a ingresar a la sección de carta y esta me llega firmada con el bonito seudónimo La Mujer Desesperada por saber sobre su panadería. La carta dice: profesor Artidoro Chiroque y señora María Bonita, qué gusto me da escucharlos todos los días a través de la emisora. Yo soy una fiel oyente de su programa y verdaderamente yo me he obligado personalmente a enviarle mi carta porque quiero que usted me dé solución al problema que hoy tengo con mi negocio. Profesor, dígame por qué de la noche a la mañana mi negocio de la panadería ha quebrado y hoy verdaderamente me han clausurado el negocio de la municipalidad. Me despido deseándole mucha suerte y esperando una respuesta a través de la radio. Póngale atención a lo que yo le voy a indicar a usted, mi querida y estimada hermana mía, hija de Dios. Tu nombre tuyo es María Eugenia. Usted me ha enviado su carta porque quiere que yo personalmente le hable con lo relacionado a su negocio de panadería. No solamente tuviste panadería, sino que también al mismo tiempo tenías una bodega donde vendías víveres de toda calidad. Pero ¿qué pasa, estimada hermana mía María Eugenia? Usted, el error más grande de su vida, que contrataste a un maestro panificador hornero para que te hiciera el pan y lo hornara al mismo tiempo. Pero ¿qué pasa? Que este hombre era más borracho que la botea. Cuando él quería, llegaba, y cuando él no quería, no llegaba, pero ni siquiera a hacerte el pan. Una vez usted le reclamó, muy airada, muy prepotente, llena de cólera, que le había hecho perder una masa de pan, y usted, en un momento de cólera, usted lo botó. Usted estaba que le debía un dinero. Este hombre todos los días llegaba a tocarte la puerta de tu negocio para que tú le cancelaras las 2 semanas que había trabajado, pero usted se pasó también de sinvergüenza, que no le pagaste, lo botaste, lo insultaste y lo culpaste hasta de robo. ¿Y sabe lo que ha hecho este hombre? Tiene familia por el lado de su tierra y ha llegado hasta allá en busca de un brujo para hacerte esta venganza, para que usted hoy día hasta los mostradores lo venda. Hoy has vendido una máquina cortadora, has vendido la máquina sobadora, hoy te has quedado endeudada, debes a todo el mundo, porque este desgraciado te ha hecho esta maldad para verte la ruina y verte enferma. Yo quiero que tú trates de visitarme. Palabra de Artidoro Chiroque.
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6: Señoras, señoras y señores, señoras.

0: 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Sigo adelante con grafología. Acá tengo otra carta. La carta dice: profesor Artillero Cherokee y señora María Bonita, soy un simple trabajador, soy mayordomo de una chácara de un compadre mío espiritual. Yo le vengo conduciendo la chácara más de 14 años. Pero ¿qué pasa? Desde que él se separó con su esposa, él ya no quiere darme trabajo y no quiere reconocerme ni siquiera el tiempo de trabajo que yo le he servido. Yo ya he conversado con él y él siempre me engaña que este año, que el otro mes, que espere esto, que espere el otro, y pasa el tiempo, pero ni siquiera me da un sol. Yo he sabido por la gente que él se ha comprado una casa. He sabido también por la gente que él se ha sacado otra mujer y que le ha comprado todas las comodidades que necesita un hogar. Yo le he reclamado y este sinvergüenza me ha dicho que no le siga molestando porque él va a contratar a dos personas, a dos sicarios, para que me maten. Dígame, profesor, ¿qué debo hacer? Estoy verdaderamente desesperado porque hoy ya no tengo trabajo. Me despido con el seudónimo El Hombre Fracasado en su Trabajo.
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0: Ponle bastante atención a lo que yo te voy a decir, Eliseo. Escúcheme bien. Usted le sirvió a su patrón, que a la vez es tu compadre. E inclusive usted hacía de mayordomo, de regador de la chácara, cuidador del ganado, cuidador de la cosecha, de todo. Pero cuando usted le pedía un favor, él siempre te ponía peros. ¿Y sabe por qué? Yo le voy a decir hoy día, a través de la radio, este sinvergüenza toda la vida estuvo enamorado de tu esposa. Y como tu esposa nunca le paraba bola y nunca le hacía caso porque es un viejo, este hombre no tuvo la manera ni la forma como sacarlo a usted del trabajo. Porque tu esposa nunca se encamó con él. Te botó del trabajo. Hoy usted está sin trabajo. Este hombre es un hombre que verdaderamente ya en sus tiempos, cuando él tenía 35, 40 años, usted sabe bien que él ha estado preso por crimen. Y yo no quiero que usted le pase cualquier desgracia. ¿Y sabe por qué? Porque tienes hijos pequeños. Usted está joven y puedes trabajar donde sea. Si él te ha quitado un sol, no te lo ha quitado para ti, sino le ha quitado el pan de tus hijos. Y cualquier día él va a ser pagado con la misma moneda. Trate de visitarme, quiero verte con lo relacionado a otro trabajo que se te va a presentar de un sobrino tuyo. Visíteme, quiero conversar contigo. Palabra de Artillero Cherokee. 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Señoras y señores, lastimosamente he llegado a la parte final del programa. Muchas gracias, permiso y que Dios lo bendiga.
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1: Volveremos a estar juntos en próxima edición a través de esta emisora. Muchas gracias y permiso.
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2: Siempre conectados. 6 y 12.

0: ¡Bonita masa!
1: Decías que tú me
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3: 6 y 42

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1: 7 y 32.

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1: 7:37.

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3: 8 y 10.

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1: 8 y 35.

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2: 8 y 46.

0: Muchísimas gracias.
1: Gracias.
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0: 7 y 8.
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1: 9 y 34.

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más alta que las hortalizas. Se hace un arbusto más alto que las hortalizas y vienen los pájaros a anidar en sus ramas. Les dijo otra parábola. 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Una mujer la amasa con 3 medidas de harina y basta para que todo fermente. Jesús expuso

Padre será tu izquierdo, quien murió en Cubas, Padre Santo.

los amigos que están acá, quienes viven conmigo, me hacen este regalo de fiesta para celebrar con cada uno de ustedes. Gracias, Monseñor Jorge. Gracias, hermanos sacerdotes, amigos de la ONG, amigos muy queridos. Después de 12 años en San Luis, 13 años en San Luis, puedo decir también, queridos hijos, gracias por acompañarme en este momento, en esta Santa Misa. Vamos a rezar solo por dos motivaciones. Primero, para agradecer a Dios que un 30 de agosto me hizo esto un regalo. Un muchacho campesino, hijo del campo, conocí al padre Jorge y mirando a él, yo también me he hecho sacerdote. ¿Cómo no? A veces uno nos imagina este lindo regalo que por medio de tus manos y por medio de tus palabras, el pan ya no es más pan, es Jesús. Por medio de mis manos y mis palabras, pueden quedar perdonados también los pecados. Yo de verdad admiro este lindo regalo y por qué no decir gracias. Es la primera motivación. La segunda motivación es para pedir perdón. Chicos, por tantas veces que no he sido un buen padre. En mi vida he encontrado, por ahora, dos puertas. Y estoy buscando la tercera puerta. Y para hablarle de estas puertas, me voy a guiar del canto, me recuerdo. Primera estrofa, segunda estrofa, tercera estrofa. ¿Pueden ayudarme, por favor? La primera estrofa es la primera puerta y dice así.

hace mucha falta. Mi papá honorato, un hombre trabajador, sencillo, hablador, de buen humor y chistoso. Aquí está mi hermano Demócrates, Flor Mira, que se ha ido al cielo. Aquí está Ricardina, yo y mi hermana Marta se ha quedado viva cuidando a mi papá. Yo he vivido en Coto, que debía venir, hasta los 18 años, llevando una vida campesina, sencilla, pero

vamos a cantar de la segunda estrofa, que es la segunda.

tenía 18 años. El tamaño es esto. Era más flaquito, y tamaño tenía tanto. Y acerco al padre Jorge. Padre Jorge, ¿puedo prepararme a la primera comunión? Él me ha mirado. Era grande. Sonríe. Me dice, está bien. Prepárate como estos niños de la primera comunión. Ellos tenían 9, 10 años, yo 18 años. Mi catequista era chiquitito, flaquito, hasta la bolsa lo arrastraba, entonces yo lo cargaba. En la primera comunión, el padre Jorge me ha conocido. No se ha espantado ni de mi pobreza ni de mis pecados. Me acogió en su casa, respetuoso. Desde ahí me he enamorado de su vida. Yo, mirando la vida del padre Jorge, he deseado ser sacerdote. También, si venía,

La tercera puede estar me recuerdo bien hace 13 años atrás vine a esta iglesia fue un 24 de septiembre llorando vine de Boquillabamba porque dejaba un pueblo muy sencillo era mi gente, mis chicos. Yo lloraba, gracias Padre Hugo, yo no entendía, solo me dejaron con tus hijos.

de tot ce îi treabă este Duhul. Llegando en la casa, encontré a señorita Valentina. Después de poco, me acompañaron la señorita Chiara. Y ahora me acompaña la madre María. Llegando, he encontrado una barca grande, lleno de chicos, que Padre Nere había formado. ¿Yo qué he hecho? Solito me he agarrado en esta barca. Los chicos me han dado la mano. También estaba sufriendo porque había perdido un papá muy bueno, muy querido, chistoso. Pero ellos igual me dieron la mano. Ven con nosotros. De estos años solo dejo. Primero, agradecer a Mamá Michi, que me ha regalado familias, chicos de BBT y los chicos. Los chicos, los niños han sido la llave para entrar en la casa de las familias y vivir como una familia. Gracias, queridos padres, que han sabido aceptarme y acogerme también como un hijo. Con mis incapacidades y pecados, ahora solo quiero buscar esta última puerta con ustedes. Solo lo voy. Necesito de cada uno de ustedes para caminar juntos. Mi mochila ya está lista. Tengo llenos de chicos, inspectaré casas, oratorio, platinistas. Amigos de la BBT, personas queridas. También ya tengo la escalera para subir al cielo. Así me dijo Padre Toro, que el Santo Rosario será la escalera para subir al cielo. El único deseo es eso, subir. Encontrar al Padre Jorge, al Padre Hugo, a mi mamá, a Chiara y a él. Personas queridas que he perdido, tengo mucho miedo de no encontrar nada, pero lo deseo muchísimo, que sea Mamá Michi, juntamente con ustedes, que me acompañen en este momento de encontrar esta cosa. Por eso todos digamos, Dios te salve.

agradable a Dios, Padre Todopoderoso. Lleves a ti.

así con su padre, así fuera.

fuerte también de nuestros hermanos.

0: Señor esté siempre con ustedes.
1: Y con tu espíritu.

0: 10 y 45.
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Entonces, con estos dos cantos finales, terminando la misa, habrá discurso de las autoridades acá en la iglesia presentes. Y de todas las personas que quieren, dar un saludo al Padre Fausto. Después el programa sigue así. Acá en la iglesia se rezará para el almuerzo, de manera que la gestión abajo sea un poco más fluida, ¿no? Entonces rezaremos para el almuerzo, nos ayudará el Padre Fausto a rezar. A la salida de la iglesia nos acompañará el canto Mírame, ejecutado por la banda de los chicos del taller de Punchao, que también han realizado los paneles, en parte han realizado los paneles, han performado para que sean más bonitos. Y a la salida recibirá el recordatorio de la misa, que va a bendecir el obispo. Y también un papelito, una tarjetita, que necesitará para participar en el almuerzo. Entonces, a la salida recibirá el recordatorio y un papelito, es como un ticket para el almuerzo. A la salida, todavía.

Vamos en procesión acompañando al Padre Bosco, primero sus familiares, las autoridades, el estendarte y los oratorianos, y a seguir toda la gente.

muy importante y especial para nuestro querido Padre Paco. Padre Paco, a nombre de la institución educativa Daniel Badía de Macedoni, reciba nuestras más sinceras felicitaciones, valoramos su labor pastoral, le auguramos éxitos y queremos que siempre siga cultivando las almas de nuestros niños, que nos siga acompañando en este pueblo católico de San Luis. Usted ya es parte nuestra, son tantos años, 25 años no pasan por gusto y son muy pocos los privilegiados que llegan, porque a veces nos quedamos en el camino o puede pasar muchas vicisitudes. Valoramos que haya llegado usted al cuarto de siglo en su labor pastoral, en su labor de pescador de almas, y le auguramos éxitos, como vuelvo a decir, y que nos siga acompañando y que sigamos celebrando pues muchos, muchísimos aniversarios más. Acá le traigo un presente a nombre de toda la institución educativa de la familia Badía Lina. Esperemos que le guste.

sus copitas de misa.

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No quisimos pasar por desapercibido este día tan importante, quien está cumpliendo sus bodas de plata. Padre, hemos trabajado de mano, muy cerca a usted. Seguramente en el trayecto del trabajo hemos tenido muchas dificultades, pidiendo las respuestas.

yo mismo le recibí el primer día que usted llegó a San Luis con nuestra mamá Michi. Aún recuerdo que le dije, la Virgen de las Mercedes te recibe con los brazos abiertos y San Luis está contento de tenerla a usted. Es así, Padre, estoy segura que toda la población está muy feliz al tenerle a usted como representante de un Padre espiritual.

Padre Fausto, nosotros, los hijos del barrio Candelato, un barrio que está recibiendo crecimiento y formación, que quizás todavía no somos considerados en todas las actividades por parte de las autoridades, pero estamos en ese camino. En esta ocasión, primeramente agradecerle por su invitación, su consideración para estar presente en este momento importante para usted. Nos llena de alegría a cada uno de nosotros, pueblo de San Luis, y especialmente también a los del barrio de Candelato, quienes nos están acompañando ahora. Agradecerle por su guía espiritual, por su presencia, por su entrega, por sus buenos consejos que siempre nos viene dando cada uno de nosotros. Su palabra, su vida, querido Padre Fausto, es un ejemplo para cada uno de nosotros. En recompensa a lo que usted viene

0: Entonces, las demás personas que han preparado el presente, lo vamos a entregar al Padre en la cancha, ¿ya? Después del almuerzo. Ahora, un saludo del hermano al Padre.
1: Pueblo de San Luis, muy buenos días. Agradecer a Dios, a Mamé, a Mamá de Peche, por acogernos esta mañana. Padre Jorge, obispo

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2: 11 y 46.

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1: ¡Por fin! ¡Ya están aquí!

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1: 12 y 8.

0: 12 y 17.
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1: 12 y 27.
2: Hermosa del Huascarán.

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0: 12 y 41.
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2: 1:16.
3: Señoras y señores, Mateo Palomares.
4: Bien, el éxito. Bien.

0: Mateo para más, el Chapulín del Alma, por supuesto, aquí en ese hermoso escenario.
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3: 1 y 22.

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0: en el Salón de Fuente Piedra.
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0: Una y 38.
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2: ¡Una y 46!

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1: Una y 51.

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1: 2 y 8.

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1: 2 y 34.

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1: Siempre conectados. 2:44.

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1: 2 y 52.

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1: 3 y 26.

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4: 3 y 47.

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1: 4 y 5.

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3: Ya voy a cantar la primicia.
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1: 4 y 21.

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2: 4:44.

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0: y 55.
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0: 99.
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están acabando con tu vida. 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Todo te molesta, todo te fastidia. Las cosas no te salen bien. La suerte no está de tu lado. 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Hay miles de personas que están ciegas. Hay miles de personas que solo existen pero no viven. No conocen el amor, no saborean el triunfo, no saben qué es felicidad. 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Hoy empieza a mirar tu mundo de otra manera. Hoy más que nunca tú tienes el control de tu vida gracias a Una Luz en tu Camino. 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

0: Vamos empezando, vamos levantando lentamente. Lindo Banco Tauro, Banco Ganadero, Banco Curandero, me voy parando.
1: Los Brujos Valeros no respetan edad, raza ni condición económica. 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
5: Señoras, señoras y señores, más allá de la muerte física, hay algo que salvar: el espíritu, el aura personal de cada ser humano. Recuerde que cuando uno muere, nada se lleva al otro mundo. Todo queda aquí en la tierra. Así como naciste, así te vas pelado al cajón, solamente con la mortaja adentro del ferretero. Bendito sea Dios. Bendito es el que viene en el nombre del Señor. Recuerde, señoras y señores, que la muerte es eterna y la vida es corta. Sí, Señor. Las fatalidades, las desgracias son grandes y la alegría también es demasiado corta. ¿Quién te habla? Artidoro Chiroque, el conferencista, el motivador del programa, el hombre que tiene el compacto con los cerros encantados, con los cerros diabólicos, cerros misteriosos, Chaparril, Mulato y Chirilí, donde ahí yo trabajo, donde ahí yo verdaderamente curo a la gente, con los encantos, con la fuerza de estos tres cerros consagrados, que yo verdaderamente los domino. Por eso siempre yo digo que el día que yo muera, los cerros tendrán que ser dueños de mi cuerpo, porque a Artidoro Chiroque no le tienen miedo, pero ni a la muerte. Palabra del mensajero del amor. Señoras, señoras y señores, recuerden la única dirección a donde se están entregando los gorgojos asiáticos, que hoy por hoy la gente viene solicitando este producto y lo viene llevando como pan caliente del horno, porque los productos de los gorgojos de verdad sí cura, sana todas dolencias, todos males naturales que tenga en su cuerpo, se los hace desaparecer. Bendito sea Dios. Este es el último descubrimiento de la ciencia científica natural, que ha descubierto, gracias a las sustancias de estos pequeños animalitos llamados gorgojos o coleópteros, la gente los consume vivos y la gente también lo pide en sustancia ya preparado para el consumo del ser humano. Ahora escucha el microprograma de los gorgojos.
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0: 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dentro de nuestro organismo y que sin embargo nosotros no lo podemos detectar. Solamente los procesos cancerosos salen cuando ya están en etapas avanzadas o cuando el cáncer ya es terminal. 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
2: Señoras, señoras y señores, rápidamente ingresamos a la sección de carta. Y esta me llega firmada con el seudónimo La Mujer Desesperada por Saber la Verdad. La carta dice lo siguiente: señores cartománticos, me dirijo a ustedes para saludarlos con un aprecio de todo corazón. Quien les escribe es una amiga y fiel oyente de su programa, Una Luz en Tu Camino. Señor Artidoro y María Bonita, mi nombre es Violeta. Les escribo porque me encuentro preocupada y angustiada debido a situaciones extrañas que he sospechado con mi esposo. Y a veces pienso que me podría estar sacando la vuelta. Todo comenzó cuando por trabajo mi pareja tenía que ausentarse de la casa cada cierto tiempo para hacer inspecciones en provincia, algo que no me asombraba debido a las funciones de su profesión. pero el sexto sentido de una mujer

0: señala que él se había un trasfondo en su corazón. Mi sexto sentido me anunciaba algo. Un día lo llamaron por la madrugada. No llegué a escuchar bien lo que le preguntaba esa mujer. Yo le pregunté quién le había llamado y él no me contestó, se hizo el dormido. Al poco rato, nuevamente comenzaron las llamadas. Profesor, yo he escuchado por comentarios de la gente que mi esposo anda con una mujer. Por eso que yo temo perderlo y temo que mis hijos se queden sin padre. Y temo que mi hogar de un momento a otro se destruya. Señor Artidoro, haga algo por ayudarme. Estoy nerviosa y desesperada. Me despido con el seudónimo. La mujer desesperada por saber la verdad. Présteme mucha atención, Violeta, hija mía, hija de Dios. En primer lugar, debe de ser fuerte e ir al grano sin tanto problema que te atormenta. Las sospechas que usted tiene se están haciendo realidad. Encáralo y dile lo que te has percatado. Y si tienes una aventura con otra mujer, no permitas que él tenga un amante en la calle. Yo quisiera que usted verdaderamente se ponga tranquila, porque yo sé, con la ayuda de mi persona, que ese hombre no se va a burlar de ti, ni menos esa usurpadora que trata de destruirte, trata de acabar con tu amor que le tienes a tu esposo. ¿Y sabe por qué? Esa mujer lo tiene al lado a tu esposo, porque esta mujer se ha valido por medio de la vil hechicería para conquistarlo a tu marido, y se ha propuesto a como dé lugar quitártelo, porque ella se ha dado cuenta que ese es el hombre que ella quiere, ese es el hombre que ella necesita, porque tu esposo tiene dinero y él, en su profesión que él tiene, gana también muchos dividendos. Trate de visitarme y no llore, no se preocupe, cuente con la ayuda mística espiritual de Artidoro Chiroque y de María Bonita. Palabra de Artidoro Chiroque.
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0: Llámeme, infórmese sobre mi trabajo y usted reserve una consulta con estos verdaderos profesionales en el campo del curanderismo, porque Artidoro Chiroque es el único en su género, y Artidoro Chiroque no le tiene miedo pero ni al demonio, ni menos a un chimichurri chichipato que sea brujo, por diosero, mendiguero de dos por medio. Lo reto, lo desafío en mi banco ganadero, en mi banco curandero, porque yo tengo el respaldo de los cerros encantados, Chaparril, Mulato y Chiriri. Palabra de Artidoro Chiroque. Atención a la que firma con el bonito seudónimo, la mujer de las iniciales LMO. A usted, mi querida y apreciada hermana mía, hija de Dios, no voy a mencionar tu nombre porque me pide de favor que no hable, pero ni tu apellido. Escúcheme bien a lo que yo le voy a indicar, porque no me gusta decirle a la gente una cosa por otra. En primer lugar, eres una mujer valiente, buena, honrada y trabajadora. Tienes vida larga, usted está llena de vida. Lo que pasa es que usted tiene un problema con su salud, y la enfermedad que usted tiene es una enfermedad natural. Desgraciadamente el destino te ha pagado con estas cosas que hoy en día usted reniega hasta con su propia vida y su propio destino. Cada cierto tiempo a usted tienen que hacerle transfusión de sangre, porque usted tiene problemas de leucemia. Yo quiero que usted trate de visitar a la ciencia médica. Yo no tengo nada que tratar con tu problema. Que Dios te bendiga, que Dios te ilumine. Te habló Artidoro Chiroque, el mensajero del amor.
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0: Visíteme, venga y párese en medio de mi banco ganadero, de mi banco curandero, para irlo descontando, para irlo llamando por su rastro y por su sombra, y limpiarlo de coyuntura en coyuntura, desde la coronilla de la cabeza hasta los últimos dedos de los pies. Pero venga y tráigame solamente confianza y bastante fe en mi Dios Todopoderoso, porque Artidoro Chiroque solamente viene curando a esa gente que necesita verdaderamente ayuda mística y espiritual en el nombre de Dios. Así estés enfermo, tiempo, años, meses, semanas, no me importa. Tampoco me interesa. Así hayas visitado chimichurris, chichipatos, pordioseros, curiosito de dos por medio. Bendito sea Dios, visíteme. Tráigame fe y amor a mi Dios. Ya lo sabe, ya lo sabe. Muchas gracias. Permiso, que Dios bendiga a todos, a todos, a todos, a todos.
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2: 5 y 32.

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3: 5:46.

0: ¿Sabes qué, Noé? Ya no quiero pelear contigo. Ya me aburriste. Ya me aburriste. Hoy quiero pelear con otra persona.
1: Chicas, ¿con quién creen que va a pelear Kiyai? ¿Con quién? Vamos a darle la bienvenida al príncipe de la jarana, Marcos.

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1: 5 y 58.

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0: Buenas tardes a todos y cada uno de ustedes que están en sintonía de esta prestigiosa emisora. Yo soy su amigo Cristian Navarrete Alba, especialista en medicina natural complementaria y terapias alternativas. Nuevamente estoy ingresando a cada uno de sus hogares, siempre con este mensaje de aliento, de esperanza a todas las personas que tienen problemas de salud. A esas personas que quizás en estos momentos estén postrados en la cama de su casa, sin poder levantarse porque tienen el cuerpo adolorido, alguna enfermedad, tienen algún mal y a raíz de esa enfermedad no puede levantarse de su cama, o de repente se levanta a tomar el sol por un rato, por un momento, y nuevamente regresa a ese lecho de dolor. Este programa va dirigido para todos ustedes y en especial para todas aquellas personas que no quieran terminar postrados en la cama de su casa o de repente en la cama de un hospital. La salud es el tesoro más preciado que Dios nos ha dado a nosotros que somos sus hijos. Y esa salud hay que cultivarla. La salud no se compra, no se vende. La salud se cultiva al igual que usted cultiva una planta que sembró en su chacra, en su terreno. Al igual que ustedes, señoras, cultivan sus rosas, sus flores en su jardín. Así se cultiva nuestra salud. Si la salud se comprara, millonarios no murieran. El millonario, como tiene tanto dinero, fuera a las boticas, a las farmacias, comprara salud y siguiera viviendo. Y no se muriera por culpa de una enfermedad. Pero como la salud no se compra, no se vende, en ninguna parte a donde nosotros vayamos, no podemos comprar nuestra salud. Por eso tienen que aprender a cultivar su salud. Y a través de mis programas, yo le enseño que ustedes cultiven su salud mediante un buen cuidado. Las enfermedades ingresan por nuestra boca, al igual que la salud también ingresa por nuestra boca. Nos enfermamos porque hacemos muchos desarreglos en la alimentación. ¿A quién no le gusta comer rico? ¿A quién no le gusta comer agradable hoy en día? Hay gente, señores, que si no tiene carne para el almuerzo, no come su almuerzo. No tiene pollo el almuerzo, no comen su almuerzo. Entonces, señores, a través de una alimentación antinatural que estamos ingiriendo todos los días, va afectando nuestra salud. Hay gente que ya no quiere comer menestras, no quiere comer verduras, cuando las verduras contienen propiedades maravillosas para nuestro organismo, para vivir bien. Pero hay personas, como le vuelvo a repetir, si no hay carne, no comen. Todos los días comiendo carne. Con esto no le quiero decir que no coma, simplemente les estoy orientando. La salud depende de cada uno. Si usted desea tener buena salud, se puede cuidar. Y si no desea tener buena salud, pues señor, señora, no se cuide. La salud depende de cada uno de nosotros y de nadie más. Por eso, señores, coman bien. Aliméntense sanamente. Tomen agua. Muchos de ustedes no toman agua. ¿Cómo van a trabajar sus riñones? El riñón, el colon, trabaja con agua, no con gaseosas, con refrescos de colorantes, refrescos que vienen en sobres. No, debemos tomarnos de 2 a 3 litros de agua al día. Y en lugar de tomar agua sola, yo les recomiendo empleen plantas, empleen hierbas, lo que Dios ha dejado en la madre naturaleza. Tenemos la cola de caballo, la cebada. Tenemos semillas como la linaza, tenemos anís, manzanilla, tenemos el apio que controla los problemas de la presión, el toronjil que nos da paz, nos da tranquilidad. Esas agüitas debemos tomarlo diariamente. Y si ustedes a esas agüitas le agregan limón, es maravilloso. Tomen limón. No es malo emplear el limón, como de repente por ahí le han dicho, tienes tal o cual enfermedad, no comas limón. El limón te corta la sangre, el limón te acorta la vista, el limón es malo. No, ese es un mito, señores, que nos han metido muchas veces a la cabeza para no vivir sanos. El limón contiene vitamina C, que es una vitamina hidrosoluble. ¿Qué significa hidrosoluble? Quiere decir que a la hora que va a orinar, va a botar toda esa vitamina C a través de la orina. Por eso la vitamina C hay que estar reponiéndolo siempre, cada cierto tiempo en nuestro organismo. En este caso, yo le recomiendo reponer la vitamina C en cada vaso o taza de agua que tomemos diariamente. Vamos a reforzar nuestro sistema inmunológico. Y cuando una persona tiene un buen sistema inmunológico, las enfermedades no penetran fácilmente a nuestro organismo. Coman frutas. Yo les recomiendo comer manzanas con toda cáscara. ¿Por qué manzanas con toda cáscara? Porque en la cáscara encontramos la fibra que necesitamos para que nuestro colon trabaje bien, para no tener problemas de estreñimiento. Porque lamentablemente aquí estoy atendiendo a muchas personas con problemas de estreñimiento. Gente que vienen y me dicen: señor Cristian, yo voy al baño cada 3 días, cada 4 días. La fibra que encontramos en la cáscara de las frutas o también en las verduras crudas que comamos nos va a ayudar y vamos a evitar mañana más tarde tener un problema de estreñimiento. Porque cuando una persona sufre con estreñimiento crónico, ya no sabe qué hacer, tiene que ir al médico, al hospital, tienen que hacerle una colonoscopía. ¿Saben qué es una colonoscopía? Por la parte del recto tienen que introducirle una sonda con una cámara. Es como una manguerita. Le introducen a través de la parte rectal y a través de esa cámara van viendo, van observando cómo se encuentra su colon. ¿Qué es lo que pasa? ¿Por qué hay estreñimiento? De repente tiene fístulas, divertículos. Cualquier problema que haya lo van a ver a través de la cámara. Hay personas que ya tienen un cáncer. Cuando la persona tiene un cáncer, tienen que hacerle una colostomía. Cortarle 10, 15, 20 centímetros del colon para que pueda seguir viviendo. Eso desean ustedes, señores, que a esta hora del día me están escuchando a través de esta prestigiosa emisora. ¿Desean mañana más tarde morir con cáncer al colon? Cada año muere muchísima gente en diversas partes de nuestro Perú con problemas de colon. No por castigo de Dios, sino porque no saben cuidarse. No saben emplear lo natural, lo que Dios dejó a nuestro alcance. Es muy importante tomar agua, es muy importante comer frutas. Si nosotros al año nos hiciéramos 3 veces, aunque sea una buena limpieza, tomáramos de 2 a 3 litros de agua al día, comiéramos de 8 a 10 frutas diariamente, no hubiera problemas de salud. Pero lamentablemente nadie hace eso, porque no conocen. De repente, primer programa, como mucha gente me dice: señor Cristian, yo le escucho, porque usted nos explica bien. Nunca he escuchado un programa similar. Es que yo soy especialista en medicina natural complementaria y terapias alternativas. Conozco, sé cómo hablar de diversas enfermedades y cómo se los puede tratar a través de la medicina natural. Entonces mucha gente viene y me dice: señor Cristian, estoy cogiendo confianza mediante que vengo escuchando sus programas. Y aquí estoy, por eso le estoy visitando. Yo les oriento, yo les hablo. Por eso, vengan, señores, tengan una consulta, una entrevista conmigo y yo les voy a indicar qué es lo que tienen que hacer para solucionar ese problema de salud que tienen, para combatir las enfermedades a través de un tratamiento natural. Hago la cordial invitación a toda la gente que vive acá, gente que está cansada de emplear tantos remedios y no ve su mejoría. Vengan, señores, vamos a hablar. Si ustedes están de acuerdo, llevan su tratamiento, llevan su limpieza. Y si no, no hay ningún problema. Yo no me incomodo, yo no me molesto porque hablemos, porque conversemos. Van a conocer mi manera, mi forma de atender y depende ya de ustedes, como le dije. Su salud depende de usted y de nadie más. Nadie puede mandar en su salud. El vecino, la vecina, el familiar no puede venir a mandar en su salud. Usted es dueño de su salud y con su salud hace lo que más bien le parezca. 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
0: Bien, señoras y señores, a esta hora del día quiero compartir una información muy importante con todos ustedes. Información, por supuesto, acerca de la salud. Voy a hablarles acerca de las enfermedades de la vesícula y a la misma vez las enfermedades que se producen en los conductos biliares. Hay muchas personas que tienen estos problemas y lamentablemente no saben cómo solucionarlos, cómo evitar esos problemas. El hígado secreta la bilis. La bilis pasa a través de los dos conductos hepáticos hacia un conducto hepático común. Este conducto hepático común se extiende por una pulgada y media antes de unirse al conducto quístico proveniente de la vesícula. Antes que la bilis continúe su camino a través del conducto biliar común hacia el tracto intestinal, debe entrar en la vesícula. La vesícula es una bolsa en forma de pera que sobresale del conducto biliar y está unida a la parte posterior del hígado. Una vesícula normal generalmente retiene 2 onzas líquidas de bilis. Sin embargo, la bilis en la vesícula no tiene la misma forma que tenía cuando salió del hígado, cuando abandonó el hígado. En la vesícula hay una gran reabsorción activa de sal y agua que reduce el volumen de la bilis a una décima parte de su cantidad original. Las sales biliares no se absorben, lo que significa que su concentración se incrementa 10 veces. Sin embargo, se añaden mucosas a la bilis, la cual la transforma en un material mucoso. Su alta concentración es lo que hace
2: que la bilis sea el potente fluido digestivo que es y que realmente necesitamos para que pueda llegar hasta el tracto intestinal. Las paredes musculares de la vesícula se constriñen y liberan bilis cuando el duodeno recibe comida ácida y productos proteicos procedentes del estómago. Si la comida que llega al duodeno tiene una alta proporción de grasas, se va a notar un incremento en la actividad. Las sales biliares en la bilis se usan para crear una emulsión que facilite la digestión de la grasa. Una vez que las sales biliares han hecho su trabajo y han dejado a la grasa emulsificada y lista para su absorción intestinal, continúan su viaje a través del intestino. La mayoría de ellas se reabsorben en la sección final del intestino delgado y retorna nuevamente al hígado. Una vez ahí, se integran nuevamente a la bilis para ser secretadas al duodeno de nuevo. Ahora, escuchen algo muy importante. La congestión intestinal reduce dramáticamente la cantidad de sales biliares necesarias para la correcta digestión de grasas y la producción de bilis. Esto quiere decir que si usted tiene un problema de estreñimiento, va a afectar dramáticamente la cantidad de sales biliares necesarias para que haya una correcta digestión. Los cálculos biliares, de los cuales yo le hablo, pueden estar hechos de colesterol, de calcio o pigmentos como la bilirrubina principalmente. El colesterol es el elemento más frecuente, pero algunas de estas piedras pueden tener una composición mixta. Aparte de colesterol, calcio y pigmentos biliares, pueden tener sales biliares, pueden tener agua y mucosas, como también pueden contener toxinas, bacterias y algunas veces pueden contener parásitos muertos. Por lo general, señoras y señores, las piedras en la vesícula crecen en tamaño durante 8 años antes que los síntomas empiecen a aparecer. Quizás el día de hoy no tenga, señor, señora, estos síntomas, pero usted ya tiene cálculos. Quiere decir que tiene que pasar de repente 8 años para que usted empiece a sentir dolores, empiece a sentir molestias. Quizás se haga un examen de imagenología y diga recién, tengo cálculos en la vesícula biliar. Por eso yo felicito a las personas que me visitan a los lugares donde estoy atendiendo y me dicen, señor Cristian, yo no siento ningún dolor. Yo vengo a llevar la limpieza integral porque yo quiero prevenir los problemas de salud. Yo no quiero mañana más tarde, de un momento a otro, terminar en una sala de operaciones. Eso es lo que me dicen muchísimas personas en diferentes lugares que yo atiendo. Las piedras más grandes son generalmente calcificadas y se pueden detectar fácilmente a través de procesos radiológicos o de ultrasonido. El 85% de los cálculos que se encuentran en la vesícula miden aproximadamente 2 centímetros de diámetro, aunque algunos pueden llegar a medir hasta 6 centímetros de diámetro. Y estos cálculos se forman cuando la bilis en la vesícula se vuelve demasiado saturada, demasiado densa, y sus componentes que no se absorben se comienzan poco a poco a endurecer. Si un cálculo biliar sale de la vesícula y se aloja en el conducto quístico o en el conducto biliar común, hay un fuerte espasmo en la pared del conducto. Esta contracción ayuda a la piedra a seguir avanzando, a seguir su curso. Esto causa un intenso dolor y es conocido como cólico biliar y provoca a su vez una distensión considerable en la vesícula. Si la vesícula tiene muchos cálculos biliares, también comenzará a tener dolorosas contracciones musculares. Así es que, señoras y señores, hay que cuidar nuestra vesícula biliar. Los cálculos biliares pueden causar irritación, pueden causar inflamación de las paredes internas de la vesícula, como también del conducto quístico y biliar común. A este problema se le conoce con el nombre de colecistitis. Quizás le suena, señor, señora, este nombre. Mucha gente que se ha hecho una ecografía y le dicen, usted tiene colecistitis. Entonces, a este problema se le conoce con el nombre de colecistitis. También puede haber una infección microbiana y también es común encontrar ulceración en los tejidos entre la vesícula y el duodeno o ulceración en el colon, con formación de fístulas y adhesiones fibrosas. Las enfermedades de la vesícula mayormente tienen su origen en el hígado. Cuando los lóbulos hepáticos se distorsionan estructuralmente debido a la presencia de cálculos biliares, eventualmente el tejido fibroso, la presión sanguínea, comienza a elevarse en la vena porta. Esto, a la misma vez, incrementa la presión sanguínea en la vena que drena la sangre venosa de la vesícula hacia la vena porta. Esta incompleta eliminación de productos de desechos a través del conducto quístico causa una acumulación de desperdicios ácidos en los tejidos de la vesícula. Y esto, poco a poco, va reduciendo el desempeño de la vesícula y la formación de cálculos biliares se dará en cuestión de tiempo. Nada más se necesitará esperar para que esos cálculos se vayan formando. Por eso, estimados amigos y amigas, la alimentación que estemos utilizando diariamente es muy importante para construir o destruir nuestra salud. Hay que comer para vivir y no vivir para comer, como muchísimas personas hoy en día lo vienen haciendo. Comen de todo. La mayoría de enfermedades ingresan a través de nuestra boca, en nuestra propia alimentación, en los alimentos que estamos consumiendo diariamente. 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Queridos amigos y amigas, hasta aquí he llegado con mi programa el día de hoy. Les agradezco mucho por su cordial sintonía. Cuídense bastante, no muevan el punto de su dial, que en esta emisora se viene la mejor música. Y conmigo nos reencontramos el día lunes a partir de las 6 de la tarde. Gracias por el día de hoy. Permiso.
1: Al finalizar nuestra conferencia el día de hoy, le damos las gracias por permitirnos ingresar a cada uno de sus hogares a través de esta prestigiosa emisora. Y recuerde, la enfermedad es una ofensa a Dios. La salud es el mejor tributo que el hombre puede ofrecer.
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